0: Mi inclinación, sentido. Christian Pastrana is valid. -29.
1: Thank you.